0: Escobar, buenas tardes. En mi casa soy el que provee, el que prepara, el que limpia, porque yo no traje niños al mundo para que me ayudaran a mí. Yo soy el que los ayudo. Saludos, excelente inicio del fin de semana.
1: Saludos, me manda foto de Lucio Elisur, ¿así? Lucio, ya te conozco, Lucio, ya te vi la foto. Nos va escuchando en 91.7. Saludos, Lucio. ¿Cuántos años tiene? ¿Cinco o seis? Más o menos. No voy al noti, nada más quise mandarle saludos porque nos va escuchando. Saludos, Lucio. El peque de la casa. Saludos, chiquitín hermoso.
2: Saludos, Isabela. Tengo 5 años.
1: 5 años. Saludos, Lucio. I love you.
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5: El Instituto Estatal Electoral y de Participación Ciudadana de Nuevo León continúa analizando qué lineamientos de paridad aplicará para el proceso electoral 2027, luego de recibir una solicitud de una ciudadana sobre el principio de igualdad sustantiva en las presidencias municipales. Durante la sesión extraordinaria del Consejo General de este viernes, se presentó el proyecto de acuerdo mediante el cual se da respuesta a la ciudadana Neidy Rubí Cantú Hernández, quien presentó un escrito relacionado con la eficacia del principio de igualdad sustantiva en el acceso de las mujeres a las presidencias municipales de Nuevo León en las próximas elecciones. El Instituto Electoral indicó que desde el proceso electoral de 2018 han implementado acciones para garantizar que las mujeres puedan acceder en condiciones de igualdad a las alcaldías al establecer que los partidos políticos postulen mujeres en el 50% de las candidaturas a este cargo y evitar que sean postuladas únicamente en los municipios donde los partidos obtienen menor votación. Para 2027 en distintas ocasiones se ha solicitado que en aquellos municipios donde nunca ha gobernado una mujer, el Instituto Electoral obligue a los partidos a postular únicamente mujeres.
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6: En operaciones realizadas en los estados de Sinaloa y Michoacán, las fuerzas federales desmantelaron narcolaboratorios, aseguraron sustancias químicas para procesar metanfetaminas y drogas sintéticas, lo cual afectó al crimen organizado con más de 1.400 millones de pesos. El Gabinete de Seguridad del Gobierno Federal informó que en Culiacán, Sinaloa, elementos del ejército mexicano destruyeron 2 narcolaboratorios y 3 áreas donde se concentraban insumos empleados para la fabricación de metanfetaminas, al tiempo que decomisó 17.000 litros de precursores químicos, en tanto que en Huetamo, Michoacán, personal militar localizó e inhabilitó un sitio utilizado para concentrar materiales relacionados con la elaboración de drogas sintéticas. La Secretaría de Seguridad y Protección Ciudadana señaló que ambas operaciones forman parte de las acciones emprendidas para reducir la capacidad logística y financiera de las organizaciones criminales dedicadas a la producción de narcóticos. Para ABC Noticias, Felipe Barrera Jaramillo desde la Ciudad de México.
3: Deportes.
7: Después de 2 años y 4 meses de su último choque, Monterrey volverá a enfrentar a Lionel Messi, que buscará una venganza, una revancha deportiva de su eliminación que sucedió en la Copa de Campeones de la CONCACAF en el 2024. El segundo partido de la primera fase de esta League's Cup será el escenario del reencuentro con un Monterrey que se juega la vida y un Inter de Miami que busca el triunfo para clasificar. Su único antecedente fue en esa edición de ese torneo, donde Monterrey venció 5-2 en el global con una discusión en los vestidores de Miami y la afición en el Gigante de Acero se hizo presente para abuchear al argentino en ese encuentro. Informó para ABC Deportes Andrés Guerra.
3: Espectáculos.
8: Shakira vuelve a ponerle sabor latino al mundial. La colombiana acaba de estrenar la versión en español de Die Die, la canción oficial de la Copa del Mundo 2026 que interpreta junto a Bruna Boy. El tema se lanzó originalmente en mayo y fue grabado en 5 idiomas: inglés, español, italiano, francés y japonés. Ahora Shakira sorprende con esta nueva versión completamente en español, justo después de haber llevado la canción a los escenarios del mundial. Además, también fueron lanzados nuevos remix del tema.
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0: segunda hora de Vitamina M, 6 de la tarde con 11 minutos. Viernes 7 de agosto del 2026. ¿Por qué doy la fecha a esta hora? Porque a veces no sabemos ni en qué día vivimos, sí o no. Sí o no. Completa la frase, viernes de relax. En la casa soy el que. En la casa soy la que.
1: Hola, Imelda, buenas tardes. En la casa soy el Cristian Castro, porque no hace nada de nada. Saludos.
0: Ok. Qué rico, qué padre.
2: Hola, Ime, buenas tardes. Hello. En mi casa yo soy el que le dice a mi esposa, amor, vamos a ver una película. Y es el que se queda dormido de volada. Saludos.
0: Ay, qué rico. Habemos personas que no estamos como sintonizados para ver una película. Nomás empieza y... Por dos, hijo, no te preocupes.
3: Hola, Imeldita, pues en mi casa yo soy el mandilón. Ah, pero afuera de mi casa también.
0: Ándele, ándele. Completa la frase. En la casa soy el que...
4: Soy el que estorba, por eso me salgo todo el día a trabajar.
0: Más vale, más vale.
5: ¿Qué tal, Imeldita? Buenas tardes.
0: ¡Holi!
5: En la casa soy el que menea el agua, el que reparte cartas, el que sirve la comida, el que hace la comida, el que lava, el que plancha, el que hace de todo, porque gracias a Dios, mi señora madre y mi señor padre me enseñaron a ser bien independiente. ¡Un abrazo!
0: ¡Eso! Cosa tener un hombre así, la neta, ¿eh?
6: Hola, Imelda, buenas tardes. En mi casa soy la que trabaja todo terreno porque don Rodillas se la fregó y ya no quiere trabajar. Chin. ¿Y eso que es baterista, tú crees?
0: No. Ok. Chinchetos. Completa la frase. En la casa soy el que. En la casa soy la que.
7: Imelda Escobar, muy buena tarde. No. En mi casa yo soy el que provee, el que administra, el que decide, el que manda, el que da las órdenes.
0: Vámonos.
7: En pocas palabras, el que hace lo que le da su gana. Es la ventaja de vivir solo. Saludos y buena tarde.
0: Qué gusto. Ponto. Completa la frase. En la casa soy el que. En la casa soy la que. Una canción preciosa, escrita por Franco De Vita. Esta canción que vamos a escuchar juntos habla de un arrepentimiento, la nostalgia y la culpa tras el desgaste y final de una relación amorosa. Tal vez se pudo hacer cosas más bonitas tú y yo juntos, pero debido a las situaciones se fue apagando poco a poco este amor que nos teníamos. Claro, expresa el deseo de volver a empezar, pero se preguntan en esta canción, ¿será bueno volver o no? Soy Imelda Escobar, esto es 91.7.

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0: 7. Completa la frase. En la casa soy el que. En la casa soy la que.
1: Mi casa soy el que tiene la última palabra. Siempre digo, sí, mi amor.
0: Sí, mi amor. Ay, qué bonito. Eso es muy lindo.
2: Licenciada Imelda Escobar, buenas tardes. En mi casa, yo soy la dueña. Y la Esperancita también, pero solo quería decir que la dueña.
0: Saludos, Clau. I love yous. Se me gusta mucho la canción de Ricky Martin, tal vez. Esa cada que la voy a ver, me la canta. Es mi canción. Ay, te la canta Ricky Martin, chiquis. ¡Hora! Completa la frase. En la casa soy el que o la que. 818-0101-917.
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0: encuentras en Instagram, en Insta y en Face como Imelda Escobar 10 con número. Imelda Escobar 10 con número. Viernes de relax. Completa la frase. En la casa soy el que. En la casa soy la que.
1: Hola Imeldita, en mi casa soy la que soporta los buenos y malos genios de todos. Saludos Imeldita, excelente viernes para todos y para ti, bye.
0: Saludos mamacita hermosa, buenas tardes. Completa la frase. En la casa soy el que. En la casa soy la que.
2: Hola Ime, buenas tardes.
0: Hola.
2: En la casa soy la todóloga. Todóloga, todóloga. Si no encuentran algo, llaman a mamá. ¿Qué van a comer? Hablan a mamá. ¿Qué vas a...? Todo. Hasta mi mamá. Gracias a Dios también.
0: Ay, hermosí. Voy a poner un corazoncito. Completa la frase. En la casa soy la que. En la casa soy el que.
3: Oye, pues en la casa... Yo no, pero te voy a platicar de mi esposa. En la casa, mi esposa es la que se pelea con Alexa.
0: Déjala.
4: Pasa nada. Hola, Mela, ¿cómo estás? En la casa yo soy el que barre. El que va a reventar de todo lo que come.
0: Completa la frase. En la casa soy el que. En la casa soy la que.
5: Buenas tardes, buenas tardes. En la casa soy el sí, cielo.
4: Oh. Ponte a lavar.
5: Sí, cielo.
4: Oh. Ponte a cocinar.
5: Sí, cielo.
0: Hora.
4: Lleva a los niños.
5: Sí, cielo. ¿Eres o eras el secreto de él?
0: Nunca te voy a contestar esa pregunta. Nunca te lo voy a contestar. Entiéndelo. Completa la frase. En la casa soy el que. En la casa soy la que.
6: ¿Qué onda, Imelda? Buenas tardes. ¿Lo? En la casa soy el que apoya en casi todo. Oh. En lo general. Saludos. Bonita tarde para todos.
0: Saludos, tocayo. Buenas tardes. Completa la frase. En la casa soy el que. En la casa soy la que. Viernes 7 de agosto del 2026. Soy Imelda Escobar. Esto es 91.7.

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0: qué difícil canción. Qué difícil canción, o sea, estoy tan enamorada de ti. Tan enamorada de ti, me encantas, te amo, me gustas, pero sé que no puede ser, entonces por favor trátame mal. Oh. Qué difícil canción. Las hash, ex de verdad. Qué locura. A ver, Escobar, ya te fuiste otra vez para Félix U. Gómez. Regrésate a Carvajal y a la cueva. Vámonos. Estamos platicando. Sigue o completa la frase. En la casa soy el que. En la casa soy la que. La.
1: Hola, Melda. Buenas tardes. En la casa soy el que dice. Sí, mi amor, lo que tú digas, oh. Lo que te ordenes. Sí, mi vida, ya voy.
0: ¡Qué bonito!
2: Hola, ¿qué tal? Buenas tardes, Imelda.
0: Hola.
2: Bueno, en la casa yo soy el que consiente a toda la familia. No. Siempre trato de consentirlos, de comprar lo que yo sé que les gusta. Y pues también, pues el que manda. Cuando no está mi esposa. Bendiciones para todos. Bonito fin de semana. Siguen escuchando la mejor estación 91.7. ¡Chao!
0: ¡Chao! Completa la frase. En la casa soy el que. En la casa soy la que.
3: Soy la que paga Netflix, Disney, Prime, HBO y nunca me dejan ver la tele.
0: Cochas hermosas. Completa la frase. Ay, mi vida. Me hice mucha ternura. Por dos. Completa la frase. En la casa soy la que. En la casa soy el que.
4: No ahorita, pero en mi casa yo era, cuando estaba chiquito, yo era el control remoto.
0: Completa la frase. En la casa soy el que. En la casa soy la que.
5: En la casa, en el taller y la oficina. ¡Ah, qué buena vitamina M!
0: ¡Yes! Completa la frase. 8180101917. Completa la frase. En la casa soy el que. En la casa soy la que.
6: En la casa no soy, somos el complemento, porque mi esposa y yo nos complementamos ya durante 30 años y siempre hemos compartido responsabilidades y todo lo demás.
0: Voy a llorar.

0: Hay una canción que habla del dolor profundo de una ruptura amorosa, la ausencia de la pareja y una intensa súplica para que él o que ella regrese. ¿Te ha pasado?
1: Hola, Inés. En la casa soy la que no se les puede perder porque apenas llegan mis hijos y mi mamá, ¿dónde está?
0: ¿Y dónde está?
1: Y llega mi viejo y... ¿Y aquí anda? ¿Dónde está? ¿Sí? No les puedo perder de vista. Saluditos.
0: ¿Dónde he escuchado eso? En esta canción hablamos de... El que la canta, en tu caso... Pides de una manera desesperada que vuelvan a estar juntos y que recuperemos el amor que sentíamos. Muestra que no puede superar el pasado ni curar su tristeza mientras la otra persona no vuelva a su lado. ¿Te ha pasado eso? ¿Extrañas a alguien mucho? ¿Pasado o no te ha pasado? Y entonces es ahí donde le dices, amor, por favor, vuélveme a querer. Soy Imelda Escobar, esto es 91.7.

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2: Con el propósito de fortalecer la identidad cultural del estado y promover las tradiciones de la región, la Universidad Autónoma de Nuevo León llevará a cabo la fiesta cultural regional en la Hacienda San Pedro de General Suazua los días 7, 8 y 9 de agosto. La celebración va a reunir a 16 municipios del área metropolitana y del Valle de las Salinas, los cuales participarán con una amplia oferta de actividades culturales, artísticas y gastronómicas que buscan difundir el patrimonio e identidad de la zona norte del país. La coordinadora del Centro de Información de Historia Regional de la Universidad Autónoma de Nuevo León, Dinora Zapata Vázquez, destacó que esta celebración representa uno de los proyectos culturales más importantes para la universidad. Durante los 3 días de actividades, los asistentes podrán disfrutar de exposiciones, presentación de libros, talleres, observaciones astronómicas, espectáculos de música y danza folclórica, función de títeres, muestra gastronómica, entre otras. Uno de los aspectos más relevantes de esta edición será la inauguración del Corredor del Arte Universitario, un espacio permanente que va a exhibir obras de estudiantes de la Universidad Autónoma de Nuevo León que han respondido a diversas convocatorias de los últimos años.
1: Información nacional.
3: Durante su comparecencia ante el juzgado segundo de distrito en materia penal con sede en el Centro Federal de Readaptación Social número 1, el Altiplano, el exgobernador de Guerrero, Ángel Eladio Aguirre Rivero, fue notificado de los delitos que le imputa la Fiscalía General de la República: desaparición forzada y obstrucción de la justicia. Ello en el caso de la desaparición de 43 estudiantes normalistas de Ayotzinapa. Para tal efecto, la Fiscalía General de la República presentó los elementos de prueba que acreditan la presunta responsabilidad del exmandatario. Al respecto, la presidenta Claudia Sheinbaum aseguró que su gobierno no descansará hasta encontrar la verdad en el caso Ayotzinapa.
4: Voy a poner todo mi esfuerzo, toda mi energía, toda mi voluntad para que así sea. Eso lo saben los padres y las madres. Y lo que sí es muy prometedor de las nuevas investigaciones que se están haciendo es que por lo menos hay más información de la que se tenía hasta septiembre del 2024. Permiten pues ir avanzando.
3: Para ABC Noticias, Felipe Barrera Jaramillo desde la Ciudad de México.
1: Deportes.
5: El dominio de la selección mexicana femenil en Juegos Centroamericanos fue reafirmado en Santo Domingo con el triunfo del equipo de la sub-23 femenil por 4-2 en penales en la final contra Colombia para colgarse su cuarta medalla de oro consecutiva. Para México, esta victoria representa la consolidación de su dominio luego de ganar también en Veracruz en el 2014, en Barranquilla 2018 y San Salvador 2023. Ahora en Santo Domingo levantan el tetra y la medalla de oro en el fútbol femenil las mexicanas. Informó para ABC Deportes Andrés Guerra.
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6: Netflix habría puesto fin a uno de sus proyectos más esperados, el spin-off estadounidense del Juego del Calamar. La serie, que habría sido desarrollada por David Fincher, tenía previsto trasladar el concepto de la exitosa producción coreana en Estados Unidos. De acuerdo con reportes recientes, del proyecto, que llevaría por título Heckler, habría sido cancelado antes de llegar a producción. La noticia sorprende porque la versión estadounidense llevaba varios años en desarrollo y se esperaba que ampliara el universo de la franquicia. Hasta ahora, Netflix no ha confirmado oficialmente la cancelación.
7: Ale Burnes para ABC Noticias. 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

La música de Vilma Palma, lo que acabas de escuchar a través de Premier 91.7, activando tus sentidos. Te saludo con gusto en esta tarde de viernes. Se acabó la primera semana de agosto. En este viernes 7 de agosto te voy a estar acompañando hasta las 10 de la noche, como normalmente entre semana, de lunes a viernes, ya sabes. Estoy contigo de 7 de la tarde a 10 de la noche, disfrutando de buena música, por supuesto. Vamos a darle, que ya es viernes. Es viernes y wow, qué semana tan intrépida, tan activa, tan productiva. Y pues un abrazo para todos aquellos que a lo mejor en algún momento no la pasaron tan bien. Desde aquí toda mi fuerza y solidaridad, porque ese pequeñito problema que tuviste entre semana, te aseguro que ya te vas a recuperar descansando en este fin de semana. Vamos a disfrutar de buena música y te voy a dejar el WhatsApp de Premier, el 818-0101-917, 818-0101-917, para que me pases tu reporte de donde andes. Imagino que vas en el tráfico, pero vas de camino a casa, ¿eh? Así que súbele un poquito a la música para disfrutar algo de Enrique Iglesias, que es con lo que seguimos aquí en Premier 91.7, activando tus sentidos.

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3: Nuestra red de infiltrados informa que la zona metropolitana de Monterrey volvió a colocarse este año como la primera del país en número de accidentes automovilísticos, de acuerdo con las cifras del INEGI, y la historia se ha repetido durante 16 años consecutivos. Parece imposible imaginar que en década y media ningún alcalde y ningún director de tránsito hayan tenido la voluntad y la pericia para plantear una solución de fondo a un problema que provoca miles de muertes al año, dicen los infiltrados. Que la esperanza de que alguno de estos servidores públicos tome conciencia se desvanece al escuchar a la diputada Lorena de la Garza denunciar que ni siquiera se han puesto de acuerdo para homologar sus reglamentos y combatir los mini choques.
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Son las 7 de la tarde con 25 minutos, 7 con 25, estamos en este viernes. Oigan, ya estamos en viernes y los planes se están, pero saturando todos los teléfonos, los mensajes. ¿Qué vas a hacer este fin de semana, el sábado, el domingo, con la familia, con los amigos? Ve pensando, porque es un buen momento para aprovechar. Ya sabes, hay que aprovechar para descansar, para recargar pila, pero también de convivencia, ¿eh? Siempre es grato tomarse ese momento con la familia, con los amigos. Esa llamadita al amigo, a la amiga que hace tiempo que ya no ves. Oye, yo creo que es momento de retomarlo y ponte a pensar un poquito, ¿eh? Así que tienes todo el tráfico, tienes todo este trayecto para pensarlo, para contarme si quieres decírmelo, si no, pues empieza a planearlo en tu cabeza para que vayas aterrizando lo que vas a hacer este fin de semana. Por lo pronto vamos a seguir disfrutando de buena música, algo que vas a cantar y bailar también, ahí siempre manejando con cuidado en todo tu trayecto camino a casa. Es algo de Reik, se llama Me Niego, esta colaboración con Ozuna, lo cantas aquí. En Premier 91.7, activando tus sentidos. Es difícil.

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Es la música de Mecano, lo que acabas de escuchar a través de Premier 917, activando tus sentidos. Son las 7 de la tarde con 40 minutos, 20 minutos para las 8 de la noche. ¿Cómo va tu viernes? ¿Ya estás disfrutando? ¿Va rumbo a la cenita? ¿Vas con la familia, con los amigos, al cine? El plan que tengas para esta noche, que sea, que lo disfrutes y que sea muy placentero. A lo mejor ya vas a casa a descansar. Ay, que yo eso es lo que yo ya estoy esperando, ¿eh? Descansar en este fin de semana, disfrutar de la casa, de la familia, de los buenos amigos y, bueno, aprovechar. Oigan, quiero aprovechar para saludar a todos esos amigos conductores de plataformas digitales que nos dejan acompañarlos día a día, noche tras noche, a través de Premier 917. Manifiéstense a través del WhatsApp, mándenos sus audios por donde andan, a todos esos amigos, compañeros, el buen Oliver, el buen Tocayo, Juan Carlos también, y se me está pasando, Luis también, por supuesto. Gracias, gracias por ser parte de esta gran comunidad digital, y aprovecho también para compartir las redes sociales de Premier. Búscanos como Premier 91.7 en Facebook, y en Instagram nos buscas como _Premier_MX. Vámonos con música de Miguel Bosé, esta colaboración con su sobrina, se llama Como un Lobo. Lo escuchas aquí sonando en Premier 91.7, activando tus sentidos.

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0: 5 minutos para las 8 de la noche y vamos a escuchar qué nos mandó audio a través del WhatsApp de Premier 917, activando tus sentidos. Hola, hola, buenas tardes. ¿Quién anda por acá? Vamos a escuchar.
1: Saludos, mi buen Charlie.
0: Eso.
1: Y el saludo a los de plataforma recibido.
0: Eso, cómo no.
1: Ponme algo de Caifanes. Saludotes.
0: Claro que vamos a poner algo de Caifanes. Aguántame tantito. ¿Alguien más por acá de este lado? Hola,
2: hola. Hola, Carlos, ¿cómo estás? Un gusto saludarte.
0: Muy bien, Norma.
2: Feliz viernes, feliz fin de semana. Gracias. A disfrutar, se ha dicho.
0: Gracias.
2: Convivencia con amigas, carnita asada, lo que se presente, todo sea bienvenido. Claro. Que la pases bonito.
0: Igualmente,
2: bye.
0: Igualmente, querida Norma. Vamos a darle con música de Alex Intec. Quédate, estás en Premier 917, activando tus sentidos.

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0: Arrancamos la segunda hora a través de Premier 917, activando tus sentidos. Soy Carlos Sarmiento, te sigo acompañando en esta noche de fin de semana, ya viernes, viernes, disfrutando pues ya de la nochecita. Son las 8 de la noche con 6 minutos y esta noche yo quiero platicar contigo sobre esa situación del por qué, más bien vamos a ponernos de acuerdo todos los regios que me están escuchando esta noche, con todos aquellos foráneos que viven aquí, que afortunadamente estamos conviviendo juntos en esta gran ciudad, pero los que nos están escuchando de fuera, quiero que sepan por qué, el por qué nos dicen que somos codos. La verdad, ¿somos eso, ese tipo de personas los regios, o simplemente sabemos cuidar nuestro dinerito? Porque dicen que supuestamente antes de sacar la cartera, pues revisamos, preguntamos cuánto cuesta y pues si se puede buscamos una promoción. Yo sí busco promoción, pero pues como cualquier persona en el mundo, ¿no? Como cualquier consumidor. Vamos a platicar sobre eso y tenemos un audio por acá. Hola, hola, buenas noches.
1: Hola, Carlos, excelente noche.
0: Igualmente.
1: Saludos. También aquí de plataforma, manejando eso, plataforma. Eso. Te encargo algo del grupo Miranda.
0: Ah, muy bien, muy bien, muy bien. Aguántame tantito con la rola y yo los invito a todos esos amigos conductores de plataformas que trabajan en distintas plataformas digitales que se sumen a los comentarios de esta noche. Y si hay pasajero, pues que también los pasajeros, ¿no? Los saludo, espero que lleguen con bien a su destino en esta noche. Si todavía van en el tráfico, pues ya casi llegan a casa. Van camino a casa, vamos a seguir disfrutando de buena música. Algo de La Guzmán es lo que escuchas aquí en Premier 917, activando tus sentidos.

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8:20, 8:20. Te sigo acompañando en este viernes, disfrutando de esta nochecita y de esta buena música, pero hoy quiero platicar contigo sobre esa cuestión. Tú que eres regio, tú que vas manejando y me estás escuchando, ¿por qué crees o cuál es el motivo del por qué desde fuera creen que somos codos? ¿Por qué creen que los regios somos codos, no? Evidentemente hay algo que pudiera relacionarse con eso, pues porque sin duda alguna Monterrey ha sido como pionero en esta cuestión de emprendimiento, de los negocios, del trabajo, y está muy ligado a esa parte, ¿no? De la gente trabajadora, de la industria, de los negocios, y pues por ahí pudiera ser que este, pues ¿qué será? ¿Mito o esta cultura? Se empezó a construir de esta forma, ¿no? De ese esfuerzo, del ahorro, y cómo era así como una cuestión de primero trabajo, siempre primero el trabajo, y es que así somos, caray, así somos, ¿sí o no? Primero el trabajo, después ahorramos, y luego vemos en qué gastamos o en qué invertimos. Más o menos, creo que por ahí puede ser el asunto, y si coincides conmigo, compártemelo, dímelo a través del 8180101917, 8180101917, y pues tal vez pudiera ser que esa percepción es la que se ha generado, porque no fue como un día a alguien, a lo mejor Diego de Montemayor allá en hace mil años, pues fue el que dijo, vamos a generar la cultura de que el regio es codo. Pues no, ¿verdad? Obviamente eso no pasó, pero me gustaría escuchar tu opinión. ¿Qué piensas al respecto? Por lo pronto vamos a seguir disfrutando de buena música. Algo de Juanes es lo que vas a cantar aquí a través de Premier 917, activando tus sentidos. 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

Música de los Backstreet Boys es lo que acabas de escuchar a través de Premier 91.7, activando tus sentidos. 8:36 p.m. 8:36. ¿Qué tal tu noche? Está tranquilo, ¿no? Y aparte el clima, a mí me gusta así, que no está haciendo ni fresco, ni calor, ni el bochorno. Entonces, pues está disfrutando y yo creo que este fin de semana pinta para ser un fin de semana excelente. Ya se está disfrutando, ya se siente en este viernes de noche. Oigan, platicando sobre qué onda, de dónde salió lo de que somos codos en Monterrey. Vámonos a hacer la carnita asada que yo la pago, ¿a poco no? Así somos los regios, la neta, la verdad. Siempre estamos dispuestos para convivir, para compartir, pero sobre todo para pasarla bien. Por acá nos están diciendo algunas cosas al respecto del tema de

0: esta noche. ¿Y quién anda por acá? Buenas noches. Hola, hola.
1: Buenas noches, Carlitos.
0: Ya vino, tocayo.
1: Gusto en saludarte. Soy Carlos. Feliz fin de semana con tu familia.
0: Gracias, igualmente.
1: Yo pienso que por lo ahorrativo dicen que somos codos.
0: Sí, ¿verdad? Principalmente eso yo creo también.
1: Creo que es eso, pero si alguien, no es que no sé exactamente, pero si alguien sabe exactamente el por qué,
0: que nos cuente, ¿verdad?
1: Que nos diga. Bueno, eso yo pienso que por lo ahorrativo, pero quién sabe. Excelente programación aquí escuchando la estación.
0: Muchas gracias.
1: Buenas noches, hasta luego.
0: Gracias. Un gustazo escucharte. Tenemos más audios por este lado. ¿Quién anda por aquí? Hola, hola, buenas noches.
2: Hola, buenas noches.
0: ¿Qué hay? Buenas noches.
2: A nosotros nos conocen como los codos de Monterrey, porque en aquellos años atrás, en toda la República, nomás en Monterrey se hacían los codos de barro, y la empresa se llamaba Codos de Monterrey. Es por eso que nos conocen como los codos de Monterrey. Saludos.
0: Saludos, mi estimado. Oigan, porfa, porfis, mándenos su nombre por ahí para, pues para que esto se haga más, más estrecho, más personal y sobre todo pues con más ganas de estar platicando en esta noche sobre este tema. En estos momentos ya estoy buscando en Google, en ChatGPT, en todos los buscadores habidos y por haber sobre esta información que nos están proporcionando. Y aguántenme tantito, escuchamos a Alejandro Fernández y ahorita regreso contigo a través de Premier 91.7, activando tus sentidos.

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0: 8:54 PM. Gracias por sus mensajes a través del 8180101917, platicando sobre ese origen del por qué nos dicen cosas los regios. A ver, escuchemos cuál es la opinión de otros amigos que van manejando en este momento. Vamos a escuchar qué nos dicen por acá. Hola, hola, buenas noches.
1: ¿Qué tal, Carlos? Buenas noches, ¿cómo estás?
0: Todo bien.
1: Mi nombre es Román. Y efectivamente, yo he escuchado muchas versiones acerca de la fábrica de los codos,
0: sí,
1: que estaba aquí en Monterrey, y por eso se le quedó así a la raza de por acá. Yo soy de la Ciudad de México. Vivo aquí en Monterrey desde hace 13 años.
0: Entonces, y eres bien rey.
1: Yo creo que los regios son las personas más desprendidas del país.
0: Eso.
1: O sea, aquí no hay escasez. No son codos como los tienen catalogados, la verdad. Son una chulada la gente regia.
0: Eso. Lo acaba de confirmar un capitalino que vive aquí en... Que ya es más regio que capitalino, ¿verdad? Obviamente. ¿Qué más nos dicen por acá? Hola, hola, buenas noches.
2: Fíjate que eso ya lo había escuchado, no me acordaba que ya lo había escuchado antes de los codos.
0: Sí, es cierto.
2: Que por eso nos dicen así. Pero no me acordaba y si ya lo había escuchado antes.
0: Sí.
2: El señor que, la persona que te dijo.
0: Así es.
2: Gracias, hasta luego.
0: No, gracias a ti por tu comentario, por enriquecer toda esta cultura y todos estos comentarios de esta noche. Y sí, hay como una referencia de esta cuestión un poquito más concreta de la primera fábrica de codos de acero, ¿no? Esos de la tubería, de los que están en el lavabo, en los lavamanos, todos esos codos, pues por ahí hay algo. No es que sea concreto, no es que sea la mera neta ni la mera verdad, pero es relacionado a... Vamos con música para seguir disfrutando en este fin de semana a través de Premier 917, activando tus sentidos.

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escuchaste a Matiz cantando Más que Amigos. Oigan, qué bonita canción, ¿eh? ¿A quién le dedicas esta canción, Más que Amigos, eh? Bueno, pues si quieres dedicársela a alguien o pedir algo en especial, dilo a través del 818-0101-917, 818-0101-917. Y esta noche viernes, disfrutando ya del fin de semana a través de Premier 917 y activando tus sentidos, platicando sobre este origen del por qué, a ver, ¿por qué carajo nos dicen que somos rey? Que somos codos a los regios, que somos regios a los codos. Que somos codos a los regios, ¿eh? ¿Sabes lo...? Yo veo a muchos amigos que son bien sueltos, pero cuando son acá entre confianza, ¿no? O sea, cuando somos los primos. Bueno, ese es para otro tema, ¿verdad? De los primos. Bueno, no voy a entrar en detalles, pero la cuestión es que, pues cero, ¿eh? Yo no veo con mi raza, con mis conocidos, con mis amigos. Es más, he visto a unos olvidadizos de carteras, pero son de otros estados, son de otras ciudades. Mejor no digo de dónde, pero siempre salen con que, ay, amigo, no traje la cartera. Ay, amigo, se me olvidó. Ay, bueno, no pasa nada, vato. Yo te invito, no hay pecs. Oigan, estoy buscando esa referencia más concreta y lo que encontré fue que la historia del escritor Ventura Cantú tiene un libro que se llama De la fama al olvido, y según esa versión, aquí en Monterrey sí se instaló la primera fábrica de codos de acero de México, pues obviamente vendía estas piezas en todo el país y a esos productos pues se les atribuye como los codos de Monterrey. Entonces, pues imagínate, si eran nada más, a lo mejor no era la única distribuidora en todo el país, pero tal vez pudo haber sido de las más populares que distribuía los codos de Monterrey en todo el país. ¿Qué tal? Pues ahí el dato. Vamos a escuchar ahora algo de Los Hombres G. Oigan, que ya se va a salir su película, su documental. Vi el tráiler que lo están distribuyendo por ahí. En YouTube lo vi. Ay, se ve bien, bien interesante para todos esos chavorrucos. Yo, pues obviamente era un bebé de brazos. Apenas me acuerdo. Pero todos los chavorrucos, ahí vamos a estar, ¿eh? Para verse documental. Se llama Visita de Nuestro Bar. En fin de semana la cantas aquí en Premier 917, activando tus sentidos.

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2: Nuestra red de infiltrados informa que, quien calladito y sin hacer olas, se sigue moviendo es Javier Navarro, el coordinador del Gabinete de Buen Gobierno, pues ayer se inauguró el taller de paradiplomacia y asuntos internacionales en Aula Cuarto del TEC de Monterrey. Dicen los infiltrados que el también presidente de la Asociación Mexicana de Oficinas de Asuntos Internacionales de los Estados, ofrecerá hoy una rueda de prensa en el lugar, para placearse con el pretexto de este evento, que aborda temas del comercio internacional con Estados Unidos. De acuerdo con los organizadores, la intención del encuentro es hacer que la Secretaría de Relaciones Exteriores y los negociadores mexicanos del T-MEC volteen cada vez más al norte, y específicamente a Nuevo León, cuando se trate de comercio internacional.
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9:23, 9:23, estamos disfrutando de buena música en este viernes, este fin de semana. Cuéntame qué planes tienes, a ver cuánto vas a gastar, a ver qué tan codos somos o no. Es mentira eso. Tú cuéntamelo si estás escuchando en este momento. Dímelo a través del 818-0101-917, 818-0101-917. Y aquí hay algo bien claro, hay que diferenciar ciertas cosas cuando estamos en nuestro círculo y cuando estamos en otro tipo de círculo. Porque una cosa es quedar bien, una cosa es invitarte, la cena, la salida, lo que sea, y otra pues entre los compas es como que, oye, yo hoy pongo todo, yo te invito esto, pero porque así somos, porque la siguiente tú sabes que la otra persona o tu otro amigo, pues le va a tocar. Y es como una regla no dicha, ¿no? ¿Cómo se dicen? Una regla implícita, ¿no? Porque es típico, oye, ¿qué llevo? ¿Qué te pongo? ¿Quién trae la carne? ¿Cuánto? Y sácatelas. Se hace el fiestón en ese momento. Organizas, pero si somos buenos para organizar, para traer, para llevar, y sobre todo que la pasemos bien, porque nos gusta disfrutar de buena carne asada y ya sabes todos los complementos que conlleva. Y no falta el que de pronto tráete el farafara, tráete hasta el DJ, se llevan algunos, ¿no? Y es que pues eso, ahí en, yo creo que en las convivencias, en las fiestas, oye, las fiestas infantiles, ¿verdad? Hijo de su, aquí los regios te llevan hasta el peluche y la botarga, 35 tipos de botargas y 12 animadores y el comediante y bueno, esas fiestas yo no me las pierdo, porque realmente te diviertes. Vamos a seguir disfrutando de buena música, algo de moderato es lo que vamos a escuchar a continuación. Quédate, está siempre Mier 917, activando tus sentidos.

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música de Enanitos Verdes, lo que acabas de escuchar a través de Premier 91.7, activando tus sentidos. Son las 9:37 de la noche. 9:37. Están llegando unos mensajes por acá. Voy a leerlo porque es mensaje de texto a través del WhatsApp, que es el 818-0101-917, 818-0101-917. Me dicen, bendecida noche, Carlos, tienes toda la razón. Los regios somos muy, muy así, muchas U, muy desprendidos y compartidos. Lo de codos efectivamente es porque antes en fundidoras se fabricaban piezas de tuberías llamadas codos y se surtía a todo el país. Y las personas de otras ciudades decían, pídele los codos de Monterrey. Entonces, muchas gracias, Vane. Gracias por la aclaración. Y sí, es todo lo que apunta, más o menos. Aquí, obviamente, ya consultamos Google, ChatGPT, todos esos buscadores que pueden existir y que

van a ayudar a aclarar esta información, y lo más parecido es eso, un libro. Y me estoy dando cuenta que hay un documental del 2019 sobre eso, o sea, no sobre eso, pero sobre el Monterrey, y viene algo de eso que estamos mencionando, evidentemente por los codos esos que se fabricaban de acero de la tubería, que comúnmente hay en todas las instalaciones donde hay una infraestructura de vivienda, de negocio, de lo que sea. Pero bien, también estamos leyendo por acá que dice, también hay algo muy nuestro, nos gusta disfrutar lo que nos ha costado trabajo conseguir. Por eso puedes encontrarte a un regio que regatea hasta el estacionamiento, pero después invita a toda la familia a comer. ¿Qué tal? Muchas gracias por sus mensajes. Gracias. Les recuerdo que en las redes sociales nos puedes seguir en Premier 91.7 en Facebook, y en Instagram nos encuentras como -Premier-MX, para que esta linda comunidad digital siga incrementándose. Por lo pronto vamos a seguir disfrutando de buena música, algo de Timbiriche. Lo que cantas aquí en Premier 91.7, activando tus sentidos.

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Letter for Dead, Forever es lo que acabas de escuchar a través de Premier 91.7, activando tus sentidos. Son las 9 de la noche con 51 minutos, 9 minutos para las 10 de la noche. Lo que ya sabes, lo que significa que me despido de una vez para escucharte el día de mañana, para esperarte el día de mañana. A partir de la 1 de la tarde, de 1 a 3 de la tarde, estoy contigo en el sábado. Muchas gracias por llegar hasta acá. Yo soy Carlos Sarmiento. Búscame en redes sociales como Soy Carlos Sarmiento, igual así, tanto en Facebook como en Instagram, pues para mantener esta comunicación a través de las redes sociales, y bueno, es lo que nos mantiene más cerquita, porque pues aquí estamos de 7 a 10, de 7 de la tarde a 10 de la noche, pero acá pues estamos 24/7, así que pues ahí para seguir incrementando esta comunidad digital, las redes de Premier es Premier 91.7 en Facebook y -Premier-MX en Instagram. Muchas gracias. Oiga, bueno, entonces, ¿cuál es el veredicto? ¿Somos codos o no somos codos? Claro que no somos codos, lo dice un regio de corazón, por supuesto. Porque, ¿sabes algo? Nos gusta chambear, nos gusta trabajar, nos gusta ahorrar, pero también nos gusta gastar, ¿eh? Y esa es la gran diferencia, porque cuando se trata de la familia, de los amigos, que algo realmente nos importa, pues podemos ser bastante generosos. Y yo sé que hay algunos estereotipos de, pues, compartido como codo, pero pues realmente estamos como ahorrando, invirtiendo, y sabemos comparar precios, buscar precios. Yo soy ese consumidor que va a buscar la opción 1, la opción 2, hasta la 3, 4, para saber qué es lo que me conviene. Y cuando algo te gusta, no te importa cuánto cueste, pagas ese viaje, pagas ese auto, pagas el artículo que quieras, porque realmente, pues así somos todos los regios, es lo que yo he visto y es como he convivido toda mi vida aquí con ustedes. Y bueno, muchas gracias por llegar hasta acá. Soy Carlos Sarmiento. Que la vida te dé mil motivos para sonreír, y más en este fin de semana. Hasta mañana. Muy buenas noches.

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3: Bienvenidas y bienvenidos a Revista del Consumidor Radio. Soy Joy Ramírez y en esta ocasión nos acompaña la chef Erika Fonseca para preparar el platillo Sabio Profeco de este mes. Muchas gracias por acompañarnos, bienvenida.
4: Vamos a preparar unas deliciosas setas al pibil. Para preparar nuestro platillo necesitaremos 4 tazas de setas deshebradas, media cebolla fileteada, 30 gramos de pasta de achiote, un clavo de olor, 2 pimientas gordas, 1/4 de taza de vinagre blanco, 1 taza de jugo de naranja agria, 2 chiles guajillos y 1 cucharada de aceite. Para la cebolla encurtida, media cebolla morada fileteada, 2 chiles habaneros fileteados, 1/4 de taza de vinagre blanco o de manzana, el jugo de 2 limones, 1 cucharadita de comino en polvo, 1 cucharadita de orégano seco, media cucharada de aceite de oliva y sal y pimienta. Para la salsa de habanero que acompañará al platillo vamos a ocupar 5 chiles habaneros, 2 dientes de ajo asados, 1/4 de cebolla, el jugo de un limón y 1/4 de taza de aceite de oliva. Y finalmente, para servir nuestro platillo, medio kilogramo de tortillas y 1 taza de frijoles molidos. Para el adobo de nuestras setas al pibil, comenzaremos desvenando nuestros chiles guajillos, retirando el tallo y todas las semillas. Ahora directamente al fuego, llevamos los chiles por aproximadamente 8 segundos para asar. Se darán cuenta que están listos cuando la piel de los chiles se encuentra brillosa. Esto hacemos para liberar todo el aceite de nuestros chiles. Después, los remojamos en agua caliente de 10 a 15 minutos para suavizarlos. Para preparar nuestro adobo, licuamos los chiles guajillos, el achiote, el vinagre, el jugo de naranja, el clavo, la pimienta gorda y un toque de sal. Ojo, si consiguen naranja agria, pueden omitir el vinagre. Licuamos muy bien y reservamos. Ahora, calentamos el aceite vegetal en una sartén y acitronamos la cebolla por un par de minutos. Después, agregamos las setas previamente deshebradas e incorporamos con la cebolla. Antes de que las setas suelten todo su jugo, agregamos el adobo y mezclamos hasta que todas queden cubiertas. Probamos y, de ser necesario, volvemos a salpimentar. Dejamos cocinar por aproximadamente 8 minutos hasta que el adobo haya reducido. La reservamos y ahora vamos a nuestra salsa de habanero. En un comal colocamos los chiles habaneros, el ajo y la cebolla y los asamos hasta que estén tatemados. De esta manera sueltan todos los aceites. Después los retiramos del fuego y los llevamos a licuar con la cebolla, jugo de limón, sal y pimienta. Ahora agregamos nuestro aceite de oliva en forma de hilo sin dejar de licuar para emulsionar y obtener una textura entre salsa y aderezo. Rectificamos la sazón y reservamos. Ya que tenemos nuestra salsa lista, vamos a preparar nuestra cebolla encurtida. Utilizaremos la cebolla morada fileteada, chile habanero fileteado, orégano y comino molido, también jugo de limón y mezclamos. Agregamos un poco de vinagre blanco o también puede ser de manzana. Salpimentamos al gusto hasta integrar todos los ingredientes. Colocamos un poco de aceite de oliva y terminamos de mezclar. Dejamos reposar por 30 minutos o hasta que notemos que la cebolla esté suave y de color morado. Finalmente, para servir nuestro platillo, calentamos muy bien las tortillas y untamos un poco de frijoles negros molidos. Agregamos nuestras setas al pibil y acompañamos con la cebolla encurtida y la salsa habanero al gusto. ¡Listo! Ya podemos disfrutar nuestros tacos de setas al pibil. Recuerden que el platillo Sabio Profeco es muy fácil de preparar, tiene buen sabor, aporta un balance nutricional y rinde para varias porciones. Anímense a prepararlo y cuéntenos en nuestras redes sociales cómo les fue. No olviden que también pueden ver esta receta en nuestro canal de YouTube Profeco TV. Yo soy la chef Erika Fonseca y fue un gusto cocinar con ustedes en Revista del Consumidor Radio.
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3: Ahora cuéntanos, una vez que ya nos has platicado la receta y el procedimiento, queremos saber acerca de tu cocina y también de ti, ¿cómo fue que empezaste tu camino en la gastronomía?
4: Pues mira, yo primero les quiero contar esto, yo no quería estudiar gastronomía, yo quería ser doctora. Entonces mi meta era como salvar a la gente de ser diabético. Era como mi sueño, porque mi mamá es diabética.
3: Tu objetivo.
4: Entonces,
3: ¿no?
4: Ajá, era como mi objetivo siendo doctora. Entonces, bueno, por mil cosas no logré como ya mantenerme ahí en la carrera. Solo estuve 6 meses y después me gustaba mucho cocinar desde chiquita. Eso sí, con mi abuelita paterna y con mi mamá, pues siempre me involucraron en la cocina. Y dije, bueno, pues será como otra rama en la que a lo mejor yo puedo hacer algo por las personas en esta cuestión del cuidado, ¿no? De la salud. Y por eso creo que la gastronomía me llamó la atención, porque creo que a través de la alimentación, pues obviamente podemos mantenernos sanos, ¿no? A través de lo que le damos a nuestro cuerpo. Y por eso fue que empecé a decidir estudiar gastronomía. Soy licenciada en gastronomía.
3: ¿Y actualmente cómo definirías tu cocina?
4: Mi cocina es práctica, balanceada. Sí, cuido muchísimo que sea balanceada y que sea creativa también, ¿no? Que no te aburras utilizando el mismo ingrediente, sino que también le des cierta variedad, ¿no?
3: Versatilidad.
4: Exacto.
3: También. Y respecto a la combinación de ingredientes, me llama la atención el platillo de este mes, que fue ese.

0: estamos acostumbrados a que el platillo
1: con carne de cerdo,
0: ¿no?
1: Sí, es como la clásica.
0: Ajá. ¿Y cómo fue que tú pensaste en las setas?
1: Pues mira, te voy a compartir algo. Hace unos años, no ya bastantes años, fui vegetariana. Y dejé de serlo por una razón muy, muy buena. Yo daba clases de cocina mexicana. Entonces era un poco complejo cuando había, no sé, receta de carnitas, receta de cochinita pibil, receta de tacos, no sé, tacos al pastor, infinidad de recetas que llevan proteína animal. Y cuando las probaba, pues me caían muy mal, ¿no? El organismo es muy inteligente, nuestro cuerpo es muy inteligente. Y si tú le empiezas a acostumbrar a darle cierto tipo de alimento, obviamente le dejas de dar uno, va a reaccionar y eso es muy normal. Entonces, pues fue imposible, ¿no? De esta forma, o me enfermaba o también no probaba los platillos de mis alumnos. Entonces decidí no, pero en esa búsqueda de recetas, que yo soy muy taquera, entonces decía que un taco que me guste mucho es el de cochinita pibil, la verdad, ¿no?
0: Sí.
1: Entonces dije, ¿cómo lo puedo hacer para que no extrañe un taco de cochinita pibil? Entonces dije, claro, las setas, me gusta mucho utilizar las setas porque tienen la consistencia como de carne, como carnosita.
0: Sí, la textura.
1: No, la textura.
0: Generalmente
1: los hongos, las setas y también los hongos portobelo tienen esa textura que es como carnosa y hasta la forma en que como la deshebramos se ve como si fuera carne. Y ya de paso, pues tienes toda tu porción de verduras, ¿no? Que eso es lo que siempre busco en mi comida de todos los días. Por eso es que se me ocurrió ese tipo de receta, que adaptar una, o sea, la que ya existe de cochinita, pues hay que convertirla a una receta que tenga más fibra. ¿Y cómo? Pues haciéndola con setas.
0: Y ya habías colaborado con nosotros,
1: sí,
0: ¿no?
1: Sí, el año pasado, a principios de año, recuerdo, hicimos una receta de mole de olla verde.
0: ¿Y cuál ha sido tu experiencia de venir aquí a la grabación,
1: yo
0: de colaborar acá?
1: Quedo fascinada, porque he aprendido yo, y también sé que al transmitir una receta así, ¿no?, que quede práctica, alcanzable, económica y nutritiva, pues siento que ya dejé un granito.
0: Sí, para que repliquen la receta. Y finalmente, ¿cuál sería tu consejo para que justo las personas se acerquen de nuevo a la cocina y tengan este acercamiento con los ingredientes?
1: Pues yo, mi consejo sería vayan a los mercados y que se animen un día, que compren un espárrago, unas calabazas, lleguen a su casa y las cocinen, ¿no? Yo creo que a través de Profeco en el canal pueden encontrar muchísimas recetas. Entonces es eso, que se animen, que se den la oportunidad de fallar también, porque así es la cocina, un poquito prueba y error. Y sería eso, que se animen a probar ingredientes que a lo mejor nunca han probado y que se pueden sorprender un montón con el sabor y que hasta pueden descubrir una técnica maravillosa de cómo saben más ricos, ¿no? Okay. Ese sería como mi mayor consejo, que visiten mercados, supermercados, que compren un ingrediente, el que quieran, y que lleguen a cocinar.
0: Que se atrevan,
1: que se atrevan,
0: ¿no? Que se atrevan.
1: Sí.
0: Bueno, pues muchas gracias por esta plática, por acompañarnos y por enseñarnos esta versatilidad de las setas al pibil.
1: Contrario, muchas gracias a ustedes y espero nos veamos muy pronto.
0: Seguro que sí. Los invitamos y las invitamos a que consulten nuestras redes sociales y que acudan al canal de Profeco TV en YouTube.
1: Gracias.
0: Gracias.
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¡Hey! ¿Cómo están? Muy buen día, un gusto saludarlos. Ya iniciando esta mañana con toda la actitud, ¡es sábado! Oigan, qué gusto poder estar con ustedes esta mañana. Gracias a las personas que me permiten acompañarlos por ser su copiloto de confianza. Como siempre les digo, híjole, ando bien emocionada y contenta por estar contigo. El día de hoy, híjole, durante la semana estuvimos platicando de varios temas. Estuvimos por ahí charlando. Y la verdad es que desde que me compartieron una de las comidas que yo dije no pueden existir, mi querido, un abrazo hasta tierras tapatías, hasta Guadalajara, por supuesto. Y me decían, oye, Saraí, a mí me encantan las quesadillas con atún y chamoy. Y yo así de que, uy, ok. Bueno, el día de hoy vamos a retomar ese tema. Porque me encantaría hacer un video, ¿eh? Un video donde pruebe lo que ustedes me vayan a decir. Que ustedes comen, obviamente. A ver, ¿cuál es ese gustito, ese platillo, postrecito, no sé cómo lo quieras llamar, que tú pruebas y que te sabe bien, pero que a la demás gente no le gusta tanto, que las demás personas dicen, oye, a mí no me encanta, no sabe tan bien? A ver, cuéntame. Yo te comentaba esta semana que había gente que se comía las gorditas de azúcar con frijoles arriba, con frijoles refritos. Ay, no, nada más de acordarme. O sea, pero dicen que saben rico. Hay gente que me dijo, hasta le ponemos aguacate para llevar. Imagínate. Otros me decían que las conchas, los volcanes, con frijoles. Ay, está muy raro eso, ¿no? Bueno, quiero saber tú, cuéntame qué platillo extraño te gusta. Yo te decía y te compartía que a mí me encanta toda la comida con limón. Con mucho limón, con mucho, mucho limón. Bueno, pero tú, cuéntamelo. 818-0101-917. Yo te voy a dejar con más música. Estás en Premier, activando tus sentidos. Conduce con cuidado. Te quiero mucho. Ya son las 11:06. Que no se te haga tarde.

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0: Ya son las 11:20, qué gusto poder estar contigo, como hace un momento te comenté. El día de hoy traemos el temita que estuvimos platicando durante la semana y es, ¿qué es aquello que tú comes y que a las demás personas se le hace como you, pero a ti te encanta? Híjole, es que yo no puedo superar, se los prometo, no puedo superar las quesadillas con atún y chamoy. O sea, no puedo. Pero cuéntame tú, ¿qué es lo que estás comiendo? ¿Qué es lo que te gusta comer que a la demás gente le parece you? O si sabes de alguien que coma algo raro, ¿también lo puedes contar?
1: ¡Qué asco!
0: ¡Ay, me encantas!
1: A mí no me gustan los chiles rellenos que llevan dulce y sal.
0: ¡Ay, llora!
1: ¡No!
0: ¿Nunca?
1: La primera, amiga.
0: Gracias, amiga hermosa. Cuéntame más, cuéntame más. ¿Cómo que los chiles rellenos con dulce y sal? Nunca los he probado. Y no se me antojan. Me gustan los chiles rellenos de picadillo y los de queso puede ser, pero me gusta, soy bien carnívora, me gustan más los de carne. Vámonos con más música, sígueme contando. Cuéntame también en tu día qué vas a hacer el día de hoy, a dónde me vas a invitar. Ya son las 11:21, te dejo con más música. Estás en Premier 91.7, activando tus sentidos, escuchando la mejor música solo aquí. Un abrazote, conduce con cuidado.

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0: Oigan, el día de hoy estamos platicando acerca de esa comida rarita que te gusta y que a las demás personas les parece algo medio extraño, ¿ok? Hoy estamos platicando de ese tema, pero yo quiero escucharte a ti. A ver, cuéntamelo todo, porque ya sabes que a mí me encanta escucharte.
1: Hola, buenos días.
0: Hola.
1: A mí lo que me gusta es echarle tajín a todas las comidas.
0: ¿El tajín?
1: Y todo el mundo se me queda bien, como que diciendo tajín en cualquier comida.
0: Ajá.
1: Pues sí, en cualquier comida le echo tajín.
0: Órale.
1: Es como echarle limón, pero es echarle tajín. Saludos, buenas tardes.
0: Mira, aprobado por Chayanne. Te voy a decir una cosa, a mí también me gusta ponerle tajín a mucha comida. De hecho, me encanta cuando estoy... Les voy a decir una de mis comidas favoritas. Milanesa empanizada con galleta salada. Arroz, lechuga, le pongo y papas a la francesa, obviamente. Le pongo un montón de limón y tajín. No, hombre, ¿para qué te cuento? No, hombre, súper rico. Oye, cuéntame tú. ¿Qué es lo que más te gusta?
2: Buenos días, Araí.
0: Buenos días.
2: Bien.
0: Gracias, igual.
2: Mira, te comento, a mí me gustan mucho los licuados.
0: Ajá.
2: Pero yo los como con pan tostado con mantequilla.
0: Ajá.
2: Y hasta ahí está bien la cosa, pero cuando ya invito a alguien a tomar un licuadito de la casa, y a veces yo no tengo ganas de ponerle mantequilla, le pongo...
0: ¿Mantequilla?
2: Capsu, y me dicen, ay, Imelda, qué combinación
0: ay,
2: tan,
0: capsu, no, me te
2: tan extraña tienes. Y a veces no tengo ganas ni de ponerle mantequilla ni ketchup.
0: Ajá.
2: Y el licuado se me antoja mucho con tostadas y una salsa bien picosa.
0: ¿El licuado?
2: Bien rica y con bastante limón. Y me dicen, ay, no. Esos meljurjes que tú haces,
0: no,
2: Imelda, qué bárbaro. Antes no te hacen cortos y escucho en el estómago. Bonito día para todos, bendiciones.
0: Gracias,
2: Dios nos ama.
0: Gracias, un abrazo. Ay, es que sí, amiga, te pasaste de lanza. ¿Cómo que licuado con eso, amiga? ¿Cómo que licuado con tostadas y salsa? Me recordaste a una amiga que a veces la veías con una bolsa de papas así con bastante salsa y limón y así, y se lo comía acompañado de leche. ¡Ay, no! ¡Qué extraño! Yo ya estuviera en el baño, amigos, de verdad, con esas combinaciones. Vámonos con más música, sigo escuchándote. Cuéntame cuál es ese platillo, esa comida extraña que a ti te gusta y que a los demás dicen guácala. Cuéntamelo a través del 818-0101-917. 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Ya son las 11:39.

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0: El día de hoy estamos platicando de aquella comida que tú dices, híjole, no me encanta. Digo, me encanta y a la demás gente no le encanta. Guácala de pollo. A ver, yo quiero escucharte a ti. Cuéntamelo todo. Cuéntamelo todo. Yo quiero saber, me encanta escucharte.
1: Buenos días, buenos días, buenos días. Pues a mí lo que más me gusta y que a la gente no le gusta que coma es la parte amarilla del huevo, la yema, con azúcar y vainilla.
0: ¿Cómo que
1: me lo daban desde niño? Feliz fin de semana.
0: ¿Cómo que con azúcar y vainilla, amigo? ¿Cómo que con, o sea, con salsa, ok, pero con azúcar y vainilla? No me imagino. No me imagino eso. No me lo imagino. A ver, hoy estamos platicando acerca de ese platillo que a ti te encanta, pero que los demás dicen, a ver, cuéntamelo, quiero escucharte.
2: Hola, hola. Hola. Saraí, hermosa. Muy buenos días.
0: Buenos
2: Feliz
0: días.
2: Sábado.
0: Igual.
2: Ya escuchando tu programa, como
0: Gracias.
2: Siempre.
0: Gracias.
2: Y bueno, respecto a la pregunta, yo lo que no dejo a un lado es el chile serrano.
0: Ok.
2: Sea lo que sea que esté comiendo, y aunque esté picante, si no le doy una mordida al chile serrano, no me sabe la comida. Es algo típico que tengo ya desde hace muchos años. Y se dice la creencia que por ser chile seco, no hace daño. Entonces, pues ahí lo tengo.
0: Muy
2: siempre
0: bien.
2: Que vamos a alguna boda, un 15 años, siempre en mi saco llevo mis chilitos porque finalmente muchas veces ahí no te dan picante.
0: Yo llevo mis limones.
2: Pero pues bueno, saludos para todos los de 91.7 Premier. Atentamente, Rubén Monroy.
0: ¡Ánimo! Eso, mi querido Rubén, te mando un gran abrazo. Vámonos con más música, estás en Premier 91.7, activando tus sentidos. No te vayas, seguimos con este tema. Sígueme contando qué es aquella comida que tú pruebas, que te encanta, pero que a los demás dicen, no me encanta. Un abrazote, conduce con cuidado. 11:52, que no se te haga tarde.

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0: Hoy estamos platicando acerca de este tema. Oye, ¿qué es aquella comida que dices? Yo la disfruto mucho, me encanta, me gusta, me fascina, pero hay gente al que dice, ¿sabes qué? Qué asco, porque te comes eso. ¿Quién? O sea, ¿cómo fue que empezaste a comer eso? A ver, cuéntamelo todo.
1: Hola, hola. Yo lo que más desaprovecho para comer es cuando hierves el pollo, ya ves que queda caldito. Bueno, ajá, el caldito ese lo pones en un plato, un bowl, por decirlo así.
0: Sí.
1: Le pones tortillita así partida, limón y chile jalapeño. Y mi abuelita así nos acostumbraba. Y después me empezaron a echar carro porque decían que eso era comida de perro. Pues me vale, está bien rico.
0: Con chile y todo. Ay, no sé, no sé si se me antojaría eso, amigo. No estoy segura, no estoy segura. Ay, es que pues digo, es caldo con chile. Ajá, pero no lo sé, no lo sé. A ver, cuéntame tú, yo quiero saber.
2: Buenas, Ari, buenos días.
0: A ver, buenos días.
2: Gente, que a mí lo que me gusta mucho y la gente dice que estoy loco es porque cuando compro tacos, de lo que sea, no le pongo la salsita sin los tacos, sino que la salsa me la tomo como si fuera un bollo, así.
0: Como bollo.
2: Y me encanta. La pizza no me la como con el chilito ese quebrado que ponen, me la como con chiles en vinagre.
0: Ok.
2: Y el vinagre, ya cuando está quedando solito, que me acabo los chiles, como soy solo, me tomo el vinagre así como si fuera un vaso de agua.
0: ¿Es directo, en serio?
2: Directo de la latita, bien sabroso.
0: ¿Es en serio?
2: Saludos a ti.
0: ¿Es en serio?
2: Que por cierto, a mi hija se le pegó también esa costumbre de comerse la pizza con el chiles en vinagre.
0: No, hombre, mijo, ¿cómo así?
2: En lugar del chilito ese quebrado que dan.
0: ¿Cómo así? ¿Cómo así? Oye, pues aquí también me están poniendo que frijoles con crema. Pero no suena tan mal los frijoles con crema. Se me hace que sí los ando probando. O sea, frijoles con crema a lo mejor sí lo ando probando. Pero hay unas cosas que, mijos, no. Bueno, te voy a decir algo de mí. A mí me gusta ponerle la salsa al repollo. A veces, no a todos, dependiendo los tacos. Pero me gusta ponerle de que el repollo y bañarlo en salsa. Y luego ponérselos a los tacos. No todas, ojo, no todas. Solamente hay unos tacos que me gustan así. Vámonos con más música. Sigo escuchándote a través de Premier WhatsApp 8180101917. Mándame tu audio. Cuéntame cuál es esa comida que a ti te encanta, que disfrutas muchísimo, pero que cuando te ve alguien que te lo comes, dice guácala de pollo. ¿Cómo te puedes comer eso? Vámonos con más música. 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

0: El día de hoy estamos platicando de aquella comida que a ti te encanta, que a ti te gusta, que lo disfrutas, pero que a la gente no le encanta tanto. A ver, cuéntamelo todo, quiero escucharte.
1: Hola Saraí, buenas tardes.
0: Hola. ¿Cómo
1: estás? Muy bien.
0: ¿Igual?
1: Oye, a mí me gusta mucho comer lo que es la concha, el pan de dulce.
0: Ay, no.
1: Pero partirla y rellenarla de frijoles.
0: Ay, no.
1: Ay, qué rico sabe, la verdad.
0: No.
1: O el pan de pulque, rellenarlo de barbacoa. Ay, no.
0: A ver.
1: Lo máximo, qué rico.
0: Ok.
1: Saludos.
0: Ay, no, la risa es la que friega, amigo, la risa es la que friega. Oye, la concha, el volcán, el de dulce, ¿te refieres a ese? ¿A ese pan le pones los frijoles? Ay, no. Ay, no, amigos. Qué difícil. Qué difícil. Oye, ¿y tú? Cuéntamelo todo, por favor. Quiero escucharte. Quiero saber qué es lo que tú
2: tienes
0: que
2: decir. Hola, hola, buenos días. Buenas tardes, buenas noches. Ya no sé qué hora es.
0: A ver, buenas tardes.
2: El hígado encebollado me encanta. Mi abuelita me lo daba de chiquito porque decía que me iba a poner bien fuerte. Y hasta ahorita es fecha que me sigue encantando. No me pone fuerte, me pone gordo, pero me gusta mucho.
0: La abuelita. A mí, ¿sabes qué me decía mi mamá? Que comiera papa y me iban a crecer las pompitas como de conejo. Y aquí estoy esperando a que me crezcan. Oigan, déjenme les digo algo. A mí también me encanta el hígado encebollado, ¿eh? Me encanta y con un chorro de limón. Mucho limón. Vámonos con más música. Seguimos aquí en Premier 91.7. Activando tus sentidos. Quiero seguirte escuchando. Quiero saber qué es aquella comida que los demás dicen guácala, pero que tú disfrutas mucho. 12.23.

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0: Oigan, chicos, hoy estuvimos platicando acerca de esas cosas, de esas comidas extrañas que, pues, probamos y que a la demás gente sí le gusta. Digo, no le gusta y a ti sí te gusta. Ay, perdón, la dislexia. De esas veces que a ti te encanta esa comida. Ay, es que no. Lo que es la concha de dulce, el volcán de dulce partido a la mitad con los frijoles en medio. Lo que es la gordita de azúcar con frijoles y el atún con queso, con así en quesadilla y chamoy. ¡Ay! No manchen. O sea, creo que ha sido lo más fuerte que he escuchado. Pero tú cuéntame, ¿qué es lo que a ti te gusta, te encanta? A ver, hola.
1: Hola, Sari, buenas tardes.
0: Buenas tardes.
1: La comida que disfruto mucho y mucha gente le hace guácala es el hígado encebollado.
0: Ay, saludos. Pero el hígado encebollado.
1: Buen sábado para todos.
0: Gracias, buen sábado. Ay, no, pero el hígado encebollado sí, amigo. Ese sí, ya hace rato también mandaron otro audio de eso. No, sí, yo al hígado encebollado, yo les hago un video comiéndome el hígado encebollado. A mí sí me encanta, me gusta mucho y con mucho limón. Mucho, mucho, mucho limón y salsita molcajeteada. ¡Ay, no, qué rico! Vámonos con más música. 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Pásala bien, ya son las 12:39. Disfruta, que no se te haga tarde.
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1: Ya estamos de nuevo aquí al aire, por supuesto, contigo. Y estamos platicando acerca de esa comida extraña. Eso que tú dices, ¿sabes qué? Yo me lo como súper bien, pero los demás dicen guácatelas de pollo. A ver, Carlos, cuéntame, ¿cuál es la comida, mi querido Carlos? ¿Cuál es la comida que tú dices, esto yo es súper raro, pero las demás personas?
2: Pues no creo que sea muy raro, pero a lo mejor ahorita que lo diga, sí me van a decir que
1: a ver.
2: Me encantan los tamales con mayonesa.
1: Ay, no, mijo. Mejor nadota. Bueno, cosas como esas.
2: Y obviamente con salsa, ¿no? Los tamales de
1: con
2: salsa,
1: mayonesa. Ay, no, mijo. Mejor nadota. Oigan, es que estamos platicando de este tema. Híjole, ya voy con el estómago bien revuelto. Y aquí terminó de rematarme a mi compañero y amigo Carlos Sarmiento. A ver, cuéntame tú.
3: Sí, es un video comiendo una concha con queso y frijoles, con su atuncito y su respectivo chamoy.
1: No te pases, no te pases. ¿Cómo crees, no, hombre? Ya llevo el estómago bien revuelto. Chicos, yo tenía hambre el día de hoy. Gracias a todas las personas que estuvieron compartiendo. Digo, dentro de lo raro, mis queridos amigos, pues es cada quien, el gusto de cada quien, y hay que respetar a Carlos, que le gusta los tamales con mayonesa. Hay que respetar a la gente que le gusta comer atún con queso y chamoy. Cada quien. Lo importante aquí es disfrutar la vida, disfrutar de los manjares que nos regalan y que nosotros hacemos. Así que a disfrutar, a gozar. Es sábado, chicos. Un abrazote. Quiero mandar un saludo muy especial a Patricia Reyes y Alfonso López. Un abrazote y que les vaya súper bien en su evento. Les mando muchas bendiciones y espero estén muy bien, mis queridos amigos. Ya nos vamos, pero no te vayas, porque aquí se queda mi amigo Carlos Sarmiento contigo, platicando, pasándola bien. Ustedes saben que tiene un vocerrón, mi amigo, y los invito a seguirme en Facebook como Saraí Mares Locutora, TikTok Saraí Mares Locutora, Instagram Saraí Mares Al Aire. Les mando un gran abrazo, esperando estén muy bien, cuídense mucho, abrazo a todos y gracias, muchas gracias por estar aquí presentes. Soy Saraí Mares, estás en Premier 91.7, activando tus sentidos. 12:57, conduce con cuidado. Te espero el lunes de 11 a 1 y de 3 a 5. Abrazo.

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¿Cómo te va? Muy buenas tardes, qué gusto saludarte. Soy Carlos Sarmiento y te acompaño desde este momento hasta las 3 de la tarde a través de Premier 91.7, activando tus sentidos. Qué gusto estar en este sábado, sábado caluroso, pero sábado con toda la actitud y con todas las ganas de disfrutar con la familia, con los amigos. El fin de semana, ya te la sabes. Espero que tengas unos planes extraordinarios para este día, para esta noche, para la madrugada y para el día de mañana. Hoy y siempre que lo estés disfrutando. Vamos a arrancar con buena música, pero antes quiero platicar sobre lo que estuvimos hablando en esta semana. Bueno, precisamente anoche, del por qué, si tú que no eres regio originario de Monterrey, pero vives aquí o nos estás escuchando desde otra ciudad, ¿por qué nos dicen codos a los regios? Y estábamos recibiendo audios y, bueno, hay distintas situaciones, pero lo que coincidimos es que nada de codos. Aquí nos encanta gastar, nos encanta invitar, pero sobre todo nos encanta disfrutar con los amigos, con la familia. Somos chambeadores, somos ahorrativos y sabemos cómo gastar nuestro dinero, aunque a veces sea malgastado, pero bien disfrutado, ¿sí o no? Vámonos con la música de los Claxons. Escúchala aquí a través de Premier 91.7, activando tus sentidos.

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La música de Billy Joel, lo que acabas de escuchar a través de Premier 91.7, activando tus sentidos. Te sigo acompañando en esta tarde de sábado, disfrutando de buena música. No sé si ya vas para la hora de la comida, vas saliendo del trabajo, porque algunos trabajamos medio turno los sábados. Entonces, lo que vayas haciendo, y si vas manejando, siempre con cuidado, ya sabes, dale tranquilo. No sé si hay mucho tráfico, si quieres compartir algún reporte vial, hazlo a través del 818-0101-917, 818-0101-917. Oigan, si nos están escuchando de otro lado de la ciudad de Monterrey, o tú eres originario de otra ciudad, obviamente se ha escuchado que los regios somos codos, pero aquí lo importante, yo quiero como que analizar, y vamos a hacer como este estudio del por qué nos dicen así. Y normalmente, es conocido Monterrey y todo Nuevo León de tener esta historia de muy ligado al trabajo, a la industria, a los negocios, a todo este emprendimiento que en realidad muchas empresas a nivel nacional pues han surgido aquí, o sea, de las más fortalecidas. Y pues tenemos esa proyección y realmente sí, somos bien chambeadores. Entonces por ahí se ha construido esa cultura donde todo ese esfuerzo, donde el ahorro, la inversión y todo este, pues, ¿cómo se puede decir? Cuidando el patrimonio, cuidando nuestra inversión, nuestro futuro. Entonces ahí es probablemente donde se hace esta fama de que somos codos. La otra es que, pues, aquí había una empresa, de la industria de la construcción de codos, de los codos de aluminio, que son como para lavabo y todo este rollo de, que en cualquier lado los tienen, ¿no? En cualquier casa o en cualquier infraestructura, ¿no? En cualquier construcción, pues se tienen que contemplar drenaje y todo este rollo. Entonces los codos son de Monterrey. Ahí es como otra versión de lo cual porque se hizo famoso los codos de Monterrey, porque aquí se fabricaban. Si tienes algo que compartir, o si tú tienes la realidad o esa versión o una nueva historia que contar, o simplemente por convivir, hazlo a través del WhatsApp, a través del 818-0101-917. Vámonos con música que vas a cantar aquí de Piso 21 con Maluma. Se llama Me Llamas. Lo escuchas en Premier 91.7, activando tus sentidos.

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0: escuchaste este exitazo de Bacilos. Oye, ¿cómo la cantamos, verdad? Toda una generación, toda una década. Bueno, hasta el día de hoy disfrutando la música aquí a través de Premier 91.7, activando tus sentidos. Es la 1:42 PM. Gracias por sus mensajes a través del 818-0101-917, 818-0101-917. Oigan, platicando sobre por qué nos dicen codos a los regios, ¿eh? ¿Con qué derecho si somos los más gastalones, los que más invertimos, los que más emprendemos y los más chambeadores? ¿Cómo no? ¿Cómo no? Tenemos un audio por acá, vamos a escuchar. Hola, hola, muy buenas tardes.
1: Bien, con referencia a que somos codos acá en Monterrey, es porque hace muchos años en Fundidora se hacían los codos. Exacto. Y de ahí se repartían a la República. Y según la leyenda o según las versiones, es de que cuando se necesitaban codos de acero, decían, háblale a los codos de Monterrey. Saludos, que tengan buen fin de semana.
0: Igualmente, igualmente, gracias.
1: Hubiera sido. Con referencia a que somos codos.
0: El dejar tu nombre para saludarte por este medio, obviamente. Y yo me quedo con esa versión, ¿sabes? Yo me quedo definitivamente con esa versión porque aparte se oye bien bonita y es cierto, o sea, sí está ligado. Por ahí hay un libro en el cual revela pues una parte de esto, ¿no? De los codos de Monterrey que se hacían, se producían aquí en la ciudad. Algunos en Fundidora, pues ya que había una fábrica y al final la leyenda pues siempre se va a quedar en eso, ¿no? Como el... Ya así como la leyenda, como el mito, ¿no? Dice la gente, ¿no? Cómo me encanta el dicho ese. Dice la gente, ¿cuál gente? Dime quién está diciendo. Pero bueno, lo importante es que en Monterrey sabemos compartir, sabemos gastar y lo que es distinto, bueno, más bien, lo que es distinto, sabemos invertir bien y gastar mal, pero al final lo disfrutamos, ¿no? Si tienes algo que contarnos, dilo a través del 818-0101-917, 818-0101-917. Vámonos con música de Moenia, algo que nos están pidiendo a través del WhatsApp aquí en Premier 917, activando tus sentidos.

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2: Es la 1:52, 8 minutos para las 2 de la tarde. Gracias por sus comentarios. Saludos a Richie, que fue el que nos mandó el audio de hace rato. Saludos a Carmen también, que nos estaba escribiendo a través de redes sociales. A Nati Alejo, por supuesto. A Imelda Rodríguez también. 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Vámonos con música de uno de mis favoritos. Se llama Amiga Mía, es de Alejandro Sanz. La cantas aquí en Premier 91.7, activando tus sentidos.

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Es la música de Elefante, lo que acabas de escuchar a través de Premier 91.7, activando tus sentidos. Son las 2 de la tarde con 7 minutos. 2 con 7, estamos llegando a la segunda hora a través de Premier 91.7. Bueno, mi segunda hora contigo en este sábado, ¿eh? Te recuerdo que todos los sábados estoy de 1 de la tarde a 3, entonces todavía nos queda un ratito para disfrutar de buena música. Oigan, y estoy viendo en tendencias sociales, en redes sociales, que está en tendencia, que es Día Internacional del Gato. Hay como 2-3 días internacionales del gato al año, pero hoy, supuestamente hoy, sí es el día oficial, oficial. Yo sé que luego de pronto se divide mucho que si eres team gato, team perro, pero lo importante, ¿sabes qué es? Que cuentas con una mascota y que al final, pues todo el cariño y todo lo que lo que recibes y lo que tú le das a esa mascota, pues obviamente te consume tiempo, pero hay una relación muy bonita que se va construyendo, ¿no? Y ahí, ahorita les voy a seguir comentando sobre esto porque hay algunos gatos famosos, ¿no? Que la mayoría conocemos, pero seguimos con este tema. Yo en lo particular tengo un gatito también, ya tiene tiempo conmigo. Entonces, pues, feliz día para tu gatito, feliz día para mi gatito. Y si quieres compartirlo, es más, mándame la foto a través del WhatsApp, la foto de tu gato al 818-0101-917. Y los que me manden, pues ahí los publicamos, ¿no? En redes sociales, en las redes de Premier o en mis redes. Ahorita los compartimos. Por lo pronto vamos a seguir disfrutando de buena música. Música de Gloria Trevi, es lo que cantas aquí en Premier 91.7, activando tus sentidos.

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0: 2 de la tarde con 23 minutos, te sigo acompañando en este sábado, fin de semana, cuéntame cómo lo estás disfrutando. Si nos van a mandar audios, es a través del 818-0101-917, 818-0101-917, no los borren, de preferencia, y déjenos su nombre. Y bueno, aquellos que están escribiendo, mandando mensaje de texto, los invito a que lo hagan por medio del microfonito. Ahí puedes hacer que tu voz sea escuchar, tu mensaje llegue a su destino. Vamos a escuchar quién está por este lado. Hola, hola, buenas tardes.
1: Mira, te comento, buenos días, Araí, espero te encuentres bien.
0: Ah, ese no era. Es...
1: Buenas tardes, Carlos, espero hola. Te encuentres bien.
0: Muy bien,
1: gracias. Yo aquí ando trabajando en la aplicación, en Didi. Voy a aprovechar todo este día, que es cuando hay más viajes. Eso esperamos, primero Dios. Okay. Y con el tema que estás tocando, definitivamente ya lo había mencionado contigo, no, no somos nada codos, pues todos festejamos, cumpleaños, bodas, 15 años, ya hasta divorcios. Entonces yo sí creo que de verdad eso que de que aquí se elaboraba los codos tanto en Fundidora como en otra empresa es muy real, porque de codos nada, al contrario, somos muy compartidos y muy detallistas.
0: Exacto.
1: Bonito día para todos, bendiciones, y aquí andamos en acompañamiento contigo, activando nuestros sentidos con la mejor programación y tu bonita voz, Carlos. Bonito día, bendiciones.
0: Muchas gracias, qué gusto saludarte, qué gusto escucharte, Imelda. Y aprovecho para saludar a todos los amigos y amigas conductores que trabajan a través de las diversas plataformas digitales que nos llevan con bien a nuestro destino. Y gracias por dejarnos acompañarnos todo el día. Ya sabes, toda la programación que tenemos a través de Premier 917, activando tus sentidos. Y estamos platicando sobre eso, sí, exactamente. Y también me decían este comentario de gente de fuera que vive ahora aquí en Monterrey, y dicen, nada que ver, o sea, en Monterrey no son codos, son bien derrochadores, siempre invitan, y pues la verdad, vengan a Monterrey, y la prueba está en que nos gusta lo bueno, ¿verdad? Entonces, ahí a la hora de pagar no vemos el precio, pero para otras cosas sí, tenemos que comparar eso es, puede ser bueno, o sea, que inviertes bien y que no malgastas tu dinero. Y también estamos platicando sobre los gatos famosos, porque hoy es el Día Internacional del Gato. Y por ahí me están mencionando que está Garfield, Silvestre, que el gato que nunca pudo atrapar a Piolín, Hello Kitty también, aunque se ha declarado que es una niña pequeña, no una gata. El gato con botas de Trek, Salem, pues cómo no. Y yo, ¿a qué otro? Pues ubico a Garfield y pues también al de Harry Potter, ¿no? Había un gato ahí famosillo que sale en Harry Potter. Bueno, y si tienes otro gato más que felicitar en su día, dilo a través del WhatsApp o en las redes sociales de Premier. Premier 917, estamos en Facebook y en Instagram como guión bajo. Premier, guión bajo. Vamos con música. Esta canción, como me gusta, esta colaboración de Yuridia con Los Ángeles Azules. Felicítalo. Lo escuchas aquí en Premier 917, activando tus sentidos.
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0: En la música de Enanitos Verdes, lo que acabas de escuchar en Premier 917, activando tus sentidos. Son las 2:39, 2:39. Gracias por sus mensajes. Vamos a escuchar qué nos están diciendo por este lado. Hola, hola, muy buenas tardes.
1: Hola, ¿qué tal, Carlos?
0: Hola.
1: Buenas tardes. Buenas tardes. Yo ando aquí trabajando, más o menos le voy a dar hasta como las 6, 7 de la tarde. No vamos a trabajar los sábados, pero hay que verlo de la manera positiva y pues es un ingreso extra. Entonces, mi nombre es Valeria.
0: Gracias, Valeria. Gracias por compartir, pero sobre todo, gracias porque hay que agradecer porque tienes la oportunidad de darle hoy en sábado. Y pues saludo a todos los que andan en friega. Somos dos, somos tres, somos los que tengamos que ser, porque siempre, siempre cae bien ese dinerito extra, ¿eh? Trabajar sábado, domingo, el día que te toque trabajar, siempre lo hacemos con todo gusto. Así como nosotros que estamos contigo a través de Premier 917, activando tus sentidos. Me están platicando también por acá, hablando de lo del Día Internacional del Gato. Dicen, Don Gato y su pandilla. Es un gato también, el señor Bills de Dragon Ball, es un gato también. Y por acá dice mejor el gato Félix. No me gustan los gatos para nada. Pues respetable, hay gente que no les gustan las mascotas y o ningún animalito, pero hay gente que los ama. Yo tengo amigas que son así pet lovers, pero cañón, de perritos, de gatitos. Una amiga que tiene como 5 o 6 gatos y ella misma se autonombra como la loca de los gatos. Pero pues cuántos tengas no importa, no importa si eres la loca de los gatos. Lo que importa es que tienes con quién compartir, y si son los gatitos, pues qué rico. Ay, a mí como me gusta abrazar así como un peluche, es como peluchín, ¿no? O sea, lo agarras, lo estrujas y... Bueno, el mío sí se deja querer. Hay otros que se la pasan escondidos, no conviven con gente. Y el mío no, pues ese es el rey de la casa y le encanta convivir con otras personas. Vamos a seguir escuchando buena música, algo de Enrique Iglesias, sonando aquí en Premier 917, activando tus sentidos.

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0: 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Encontramos el detector de billetes falsos más fidedigno. Se llama Fidel. Reconoce elementos de seguridad. Con sus dedos identifica texturas y relieves. Y con sus ojos examina marcas de agua, hilo dinámico y denominación multicolor. Así como Fidel, el mejor sistema de

Es la música de Camila Cabello, lo que acabas de escuchar a través de Premier 917, activando tus sentidos. Son las 2 de la tarde con 50 minutos, 10 minutos para las 3 de la tarde, lo que significa que me voy despidiendo. Muchas gracias a la gente que formó parte de esta tarde, formó parte de mi tarde realmente, ¿eh? Muchas gracias, ¿eh? Y gracias por dejarme acompañarlos en su trayecto, camino a casa, rumbo al trabajo, rumbo a la hora de la comida. Es la hora de la comida y con razón aquí ya hace hambre, ¿eh? Muchas gracias, feliz Día Internacional del Gato, gracias por compartirnos sus audios sobre esa opinión equivocada que tienen sobre los regios de que somos codos porque pura mentira. Es más, yo los invito a comer. Al rato mándenme mensaje. Y también ahí en mis redes sociales, encuéntrenme para ver qué onda. Soy Carlos Sarmiento, así me encuentras tanto en Facebook como en Instagram. Las redes de Premier, por supuesto, es Premier 91.7 en Facebook y en Instagram, Premier-MX, para que formes parte de esta linda comunidad digital de la cual te puedes enterar de todo lo que estamos informando, pero también puedes participar y ganar en todos los premios, promociones, giveaways que estamos publicando. Así que muy al pendiente de todo lo que estamos publicando por ahí. Gracias, que tengas excelente sábado, excelente fin de semana, disfruta con los tuyos, los amigos, la familia, y el lunes nos escuchamos aquí a través de Premier, a las 7 de la tarde estoy contigo de 7 a 10, de lunes a viernes. Gracias, que la vida te dé mil motivos para sonreír. Hasta lunes, muy buenas tardes.

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2: No se murió el amor, aunque no siempre resulta fácil vivirlo a diario.

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